0: atrás posible.
1: Claro, claro.
0: Sabemos que los puntos duelen
1: sí,
0: mucho.
1: Claro, claro que duelen.
0: Pero pensando en Comodoro, para lo que viene después, tenemos que bajar sí o sí los kilos porque nos dolieron bastante esta carrera.
1: Exactamente. Entonces, producto de este tema puntual, de los kilos, del lastre que tenés, habrá que pensar en ese análisis que seguramente lo hacen de la mejor manera en el seno del equipo, Manuel, para ir pensando, no sé si tanto entre Leu, quizás más apuntar al gran desafío que será la fecha 7, la de Comodoro Rivadavia, allá por el mes de septiembre.
0: Sí, sí, sí, la idea es eso. Obviamente vamos a tratar de andar lo mejor posible
1: sí,
0: entre Leu, tratar de tener una buena serie también, que da muchos puntos sin sumar lastre.
1: Claro.
0: Y después en la final ver si no estamos para pelear por la carrera, ser inteligentes y pensar en lo que viene, porque se vio clarito esta fecha en Comodoro, lo hacían medio segundo en el último parcial, que
1: es muchísimo.
0: Todo aceleración, todo fuerza, y era mucho. Después en el resto estábamos bien, pero fue mucha la diferencia y uno se trata de exigir lo más posible y ahí es donde se gasta el auto, se gastan
1: tal
0: los
1: cual.
0: frenos, las gomas,
1: Tal
0: entonces no pudimos hacer una carrera como nos hubiera gustado por ese motivo, pero igualmente el resultado final de todo el fin de semana
1: fue
0: fue muy
1: bueno. Fue bueno. Nosotros analizábamos, mientras, claro, relatábamos la carrera, veíamos en la parte donde nosotros estábamos, que era el ingreso, obviamente, bajando el chico, haciendo el ingreso al parque, saliendo del parque, bueno, como por momentos la exigencia tuya de ir más adelante o más arriba, o tratando de achicar seguramente esa brecha con los que iban haciendo la vuelta rápida, lo exigías demasiado, por momentos frenabas y bloqueaba uno de los neumáticos en el ingreso al parque, bueno, salías realmente desprolijo. Y perdías tiempo, producto, obviamente, de lo que estás comentando.
0: Sí, por el mismo motivo. Estábamos ahí y por el afán de ir
1: sí,
0: más rápido o achicarle al de adelante, terminamos quemando mucho el auto.
1: Sí,
0: Es la
1: señor.
0: realidad que nunca me había pasado. De las carreras que corrí, nos destacábamos siempre por el ritmo y esta carrera no. Y tuvimos una carrera muy friccionada en el principio con Emiliano. Se dieron lindas maniobras, pero
1: sí,
0: friccionada, al borde de tener un toque que por ahí que nos rompa el auto. Y bueno, después cuando se queda Emi, con Axel intenté en el relanzamiento, pero Axel tenía un avión y la verdad que no me dejó chance de nada.
1: Exactamente, y en esas maniobras que vos comentás y que estás analizando de lo que fue Comodoro, producto de tratar de achicar, de ir por la punta de la carrera, e inclusive en algunos momentos de los que nosotros veíamos en la pista y lo relatábamos en la radio, hasta que inclusive ibas tan al límite en el frenaje del parque cuando doblaba hacia la izquierda y lo propio para la derecha, que hasta te ibas ancho y bueno, a punto de llegar a perder el auto, digo, lo que nosotros veíamos visualmente de adentro, ¿no? Desde nuestro punto de vista.
0: Sí, es que es así, tal cual. Después, uno en frío, el lunes, mirando las cámaras, comparaba con las carreras anteriores en Comodoro y
1: completamente
0: tenía un
1: distinto.
0: Funcionamiento muy distinto el auto y el manejo mío también, no era el mismo.
1: Claro.
0: Iba muy exigido, lo exigía mucho en los frenajes, me venía quedando sin pedal de freno. Fueron varias cositas que dijimos, bueno, esto es por el lastre, entonces de ahora en más si queremos tener el funcionamiento que veníamos teniendo, que era muy bueno, tenemos que bajarlo sí o sí, el resto va a ir con muy poco peso, los
1: claro.
0: López van sin lastre, Marcos tiene muy poco, Axel creo que tiene 50, pero al Ford siempre se le nota un poco menos. Así que realmente estamos, para Trelew estamos muy complicados. Pero bueno, vamos a laburar mucho
1: seguro.
0: Para tratar de estar ahí en el pelotón.
1: Bueno, ojalá que sea de esa manera. Emma, se terminó nuestra propuesta, nos pasamos algunos minutitos de la hora 21, siempre es un gusto charlar contigo, agradecerte como siempre la deferencia de atendernos, de charlar con la sintonía y con la gente que nos sigue habitualmente a través de la radio. Será un gustazo enorme de comenzar a compartir allá por el mes de agosto la segunda mitad del campeonato. Nos estaremos encontrando, es habitual que nos encontremos, que charlemos en Puerto Madryn y quizás sea de esa manera este fin de semana, en alguna charla que podamos tener seguramente en lo privado y bueno, compartir también el gran día que te va a tocar vivir. Es el primero que te va a tocar vivir por el Día del Padre este fin de, así que de parte nuestra, que tengas el mejor de los domingos, vos, obviamente tu padre, todo el ambiente del automovilismo deportivo de parte puesta a punto, el mejor de los mensajes para los padres en su día.
0: Bueno, muchas gracias, Omar. Sí, la verdad que se viene un domingo muy lindo para mí,
1: sí.
0: El primero de que me toca, así que realmente muy feliz. Agradecerte a vos, mandarte también un feliz Día del Padre para vos, para toda la gente que está
1: gracias,
0: escuchando.
1: Y
0: bueno, si andás por acá, sabés
1: sí,
0: dónde encontrarnos para tomar unos buenos mates.
1: Unos buenos mates, estaremos charlando y disfrutando de lo que nos apasiona y que es la charla habitual que tenemos contigo, más allá de los momentos familiares y lindos que tenemos en el deporte motor. Es muy lindo también compartir estos momentos que tenemos con toda tu familia. Y que la compartimos cuando tenemos esa chance de encontrarnos y de charlar de lo nuestro, es realmente muy lindo. Así que buen fin de semana, Manu, gracias por atendernos y nos vamos a reencontrar seguramente muy pronto.
0: Dale, un abrazo grande, Omar, buen fin de semana.
1: Abrazo grande para vos y para toda la familia. Manuel Adala pasó por los micrófonos de Jornada Radio en esta propuesta de viernes. Punto final para todos los padres en su día, bueno, que puedan disfrutar del asado, pero fundamentalmente de hacerlo con la familia, que es la que aguanta, como a todos los que nos gusta esto, ¿no? Y que en el caso nuestro no corremos, pero que los fines de semana compartimos la pasión por este deporte motor. Lindo fin de semana para todos. Nos reencontramos seguramente el próximo día lunes, como es habitual, a través de Jornada, para Laura Pérez, que descanse, porque el pasado fin de trabajó y mucho con nuestro trabajo periodístico de la transmisión del fin de semana. A todos, muchísimas gracias. Un lindo domingo para todos los padres del deporte motor y para los que no lo son también, para los que nos siguen, aunque sea por casualidad, a todos un lindo, feliz Día del Padre. Y nos vamos a reencontrar el próximo lunes, como siempre, a la hora 20, como es habitual acá en Jornada Radio. Hasta el lunes.
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4: 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Esta decisión, impulsada por el Gobierno Nacional, afectará de forma directa el ítem Mercado Eléctrico Mayorista. Los porcentajes para los usuarios residenciales tendrán un rango de aumento de hasta un 128%, según su categoría N1, N2 o N3. El aumento quedará efectivo a partir del mes de marzo.
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Charlie García. Método de vivir.

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0: Muy buen día, ¿cómo les va? Bienvenidos a una nueva edición de ¿Qué hicimos en y por Malvinas? Por el aire de Jornada Radio. Es el programa número 19 de este año y ya estamos en 404 programas en el historial de ¿Qué hicimos en y por Malvinas? 284-26-63-19 es el número de contacto. Permitime saludar a nuestro operador el día de hoy, Adrián Agüero. ¿Cómo te va, Adrián? Buen día. Un lujo que hoy nos estés acompañando. Feriado, 20 de junio, día de la bandera. En un rato, cuando se complete el equipo, hoy nos va a faltar el licenciado Rodrigo Gómez, que tiene una actividad con un diputado, una actividad, un acto en la base aeronaval concretamente, y Claudia Mundín está viajando hacia sus pagos, hacia la provincia de Santa Fe, a visitar familiares y amigos, así que bueno, que tenga Claudia unas muy felices vacaciones. Nos estás sintonizando en la 91.5 desde las ciudades de Trelew, Camarones, Teca, Gobernador Costa, Río Mayo, Alto Río Senguer, Epuyén, Comodoro Rivadavia, Telsen, Gastre y Gangán. En la ciudad de Puerto Madryn desde la 99.1. Y en la ciudad de Esquel y el Maitén desde la 102.1. Y en la 103.3 en la localidad de Corcovado. Todas en provincia de Chubut. Nos escuchás en vivo por www.diariojornada.com.ar. Como cada sábado, para nosotros es un enorme placer contarte qué hicimos en y por Malvinas. O sea, es que ayer estuvimos en Puerto Madryn y fue una jornada muy muy emotiva, muy muy muy emotiva. Fuimos a evocar el día que Madryn se quedó sin pan. La verdad que bueno, fue para los que nos tocó hace 44 años protagonizar estas jornadas, son extremadamente movilizantes. Vamos a poner el audio número uno, que es el presidente del Centro de Veteranos de Guerra de la ciudad de Puerto Madryn, Daniel Belmar. Es un audio cortito, en el que un poquitito te vamos a ir contando, te va a ir contando qué fue para nosotros este regreso hace 44 años a Puerto Madryn. Yo siempre recuerdo que nosotros, la mayoría de los veteranos de guerra de la provincia de Chubut, llegamos el día 21 de junio en el buque Norland. Ayer se recordó, como te decía, el día que Madryn se quedó sin pan, y de la mano de Adriana Agüero nos vamos a escuchar este primer audio.
1: Cada uniforme, cada fotografía, cada carta, cada elemento preservado representa la historia humana, un acto de servicio, un fragmento de la memoria colectiva de nuestro país. La creación del futuro Museo de Malvinas no es solamente la construcción de un espacio físico, es la construcción de un legado, es garantizar que las futuras generaciones puedan conocer, comprender y valorar los acontecimientos que marcaron nuestra historia reciente. Es honrar a quienes combatieron, recordar a quienes dieron su vida y recordar a las familias que acompañaron con sacrificio y dignidad. Por eso, este día en el que conmemoramos el regreso de los buques, invitamos a vecinos, vecinas de toda la comunidad a sumarse activamente, y en especial a aquellos custodios de objetos históricos. Puerto Madryn tiene una responsabilidad histórica y una oportunidad extraordinaria. Pocas ciudades poseen un vínculo tan profundo con la memoria de Malvinas. Aquí se conservan objetos valiosos, relatos conmovedores y una identidad construida sobre la solidaridad y el reconocimiento a quienes regresaron de la guerra. Todo ese patrimonio merece un espacio en el futuro Museo de Malvinas de Puerto Madryn, donde pueda ser preservado, estudiado y compartido. El Museo de Malvinas será un lugar de encuentro, educación y reflexión. Será un puente entre el pasado y el futuro, un sitio donde la memoria se transforme en conocimiento y donde el homenaje se convierta en compromiso con la verdad histórica. Que el año 2027 nos encuentre unidos, trabajando juntos para inaugurar un museo que sea orgullo de Puerto Madryn, de Chubut y de toda la Argentina. Un museo que mantenga viva la memoria de Malvinas y que permita que las historias de sus protagonistas continúen inspirando a las generaciones venideras. Invitamos a cada vecino y a cada institución a ser parte de esta construcción colectiva, porque la memoria no pertenece a unos pocos, pertenece a todo un pueblo. Y porque Puerto Madryn, que supo abrazar a los héroes cuando regresaron, puede hoy abrazar también la misión de preservar para siempre su historia. Gracias.
0: Bien, escuchábamos la palabra de Daniel Belmar, presidente del Centro de Veteranos de Guerra de Puerto Madryn. La verdad que fue una jornada muy emotiva. Profesora Lorena Weissig, buen día, ¿cómo te va?
2: Buenos días a la audiencia, Gabriel, a Adrián, nuestro nuevo operador, yo no lo conocía. Ajá, y le mandamos un beso a nuestros compañeros Rodrigo, Claudia, Keila, sí, que también nos acompañan desde otro lugar hoy.
0: No, Keila viene en un momentito, tuvo un inconveniente en su casa también, se ve que no fuiste la única. Yo, permítanme contarles que parece ser que la ciudad de Trelew tiene una nueva reglamento de tránsito, porque venía para acá, vengo por mi derecha, estoy cruzando una calle, viene un vehículo por la izquierda, está mojada la calle porque ayer llovió, y casi me chocan. Bueno, un pequeño incidente de tránsito. Ahora, el insulto que vino después, ¿por qué? Si la prioridad de paso la tengo yo, ¿por qué me insultás? Así que parece que han reescrito las normas de tránsito en la ciudad de Trelew. Continuamos con el acto del día de ayer, dicho esto, porque la verdad que me llegaba tarde si seguía hacia lo que pensaba. También extremadamente emotivo el acto. Tenemos la palabra de Raúl Mutio. Nosotros con Raúl hemos hablado muchas veces. Sí. Raúl fue soldado, camillero del Batallón Logístico 9. Le tocó recoger heridos en Puerto Argentino, pero tenemos un audio de casi 5 minutitos, pero no tiene ni un segundo de desperdicio. Te invito a que lo escuches de la forma en que lo escuchamos, y habló con el corazón, como corresponde, ¿no? Habló sin ningún tipo de papel ni nada por el estilo. Te invito a que lo escuches, seguramente te va a generar la misma emoción que me generó a mí y a todos los que estábamos presentes ayer en el acto. Es el audio 2.
3: Buenos días, autoridades presentes, comandante de las Fuerzas Armadas, querida y amada sociedad de Puerto Madryn, camaradas, hermanos de la turba. Todos sabemos, casi todos prácticamente, que lo peor que nos pasó a los excombatientes fue volver de la guerra. Lamentablemente, se construyeron identidades, se hicieron características que se colectivizaron y se perpetuaron en el tiempo. Voy a ser honesto, los que fuimos soldados especialmente, no fuimos, nos llevaron. Pero la euforia del momento nos convenció que valía la pena ir y queríamos ir. Por lo tanto, es una cuestión que ya no podemos victimizar. No somos víctimas de la guerra, somos el orgullo de lo que habíamos participado, porque así lo hicimos. Lamentablemente, tengo que decirlo y no me canso de repetirlo, cuando fuimos había un clima de euforia y de entusiasmos y nos aplaudían y nos alentaban. Pero cuando volvimos, lamentablemente, me van a tener que disculpar, no nos esperaron, especialmente quitando Puerto Madryn, quitando la excepción, la honrada excepción de Puerto Madryn, no nos esperaron con aplausos y empleos para todos. Lo que nos esperó, lamentablemente, fue la indiferencia y olvido. Y un olvido que, lamentablemente, hemos pagado un precio muy alto los excombatientes de Malvinas. Hemos tenido más pérdidas por suicidio que por acción directa del combate. Sin embargo, hay que sumarle un agregado más a lo que fue volver a Puerto Madryn. Volver en el Canberra significaba traer una dualidad de sentimientos. Por un lado, bueno, decir, bien, gracias a Dios, estoy vivo, zafé de esta. Y por el otro, algo que nos va a durar y que nos duró mucho tiempo, volver con la derrota en la espalda, la pérdida de los compañeros muertos, la pérdida de los que llegamos a tener, nos tocó en suerte rescatar del frente y enviarlos como estaban a retaguardia. Sin embargo, cuando estábamos llegando, se había comentado, en el caso particular, me hago cargo de lo que digo, el cabo Primo Risi, en mi batallón y en otros lugares, nos indicaban que estaba toda la gente en la calle. Por lo tanto, la orden era práctica y sencilla. Bajen de los barcos, suban rápidamente los camiones, bajen las lonas, porque la gente está furiosa con el resultado de la guerra. Era lógico, ayer lo hablábamos con camaradas del Regimiento 3, de las múltiples unidades que nos convocan acá. Decíamos, nos van a insultar, nos van a escupir, nos van a agredir, y capaz que tienen razón. Sin embargo, tengo el orgullo, y me motiva bastante comentarlo, lo que nos pudo fue todo lo contrario. Puerto Madryn fue la indiferencia de la gran diferencia que puede tener todo el país. Nos esperaron, sí, estaban al costado del camino, pero para alentarnos, para aplaudirnos, para una sociedad que tiene que estar orgullosa y que no se tiene que olvidar lo que fue el regreso de nosotros. Nos atendieron con afecto, con amor. Como decía recién en el discurso oficial, había un gran dispositivo de seguridad, como corresponde a todo hecho bélico y a todo desplazamiento de 4.000, de más de 4.000 efectivos, para que no hubiera un contacto. Sin embargo, la sociedad rompió el dispositivo de su hogar, se acercó a nosotros, nos atendió, nos brindó un afecto irrepetible que no lo volvimos a tener por muchos años después en la Argentina, y nos, no solamente el pan que simboliza las carencias que veníamos. Quienes habla personalmente, bajó con 38 kilos. Así que se pueden imaginar cómo vinimos la gran mayoría. La sociedad de Puerto Madryn tiene que tener el orgullo, y no se tienen que olvidar las generaciones venideras que estuvieron como una acción espontánea brindada por el amor y la solidaridad. Nos aplaudieron cuando fuimos y nos aplaudieron y nos abrazaron cuando volvimos, que es lo más importante, y eso nunca lo vamos a olvidar. Les digo a título personal, y se los digo con todo el orgullo y la convicción, y me hago cargo del pensamiento que tenemos todos los veteranos. Dios no lo permita, pero si un día que volver a hacerlo, vamos a volver a ir, vamos a volver a combatir. No porque tengamos un belicismo ultramontano, pero somos conscientes que cuando quien no pelea por lo que pertenece no merece tenerlo. No somos víctimas de la guerra, no somos los chicos de la guerra ni los loquitos de Malvina. No somos las identidades que se hicieron de nosotros. Esa especie de Rambo con el que no se puede tratar porque puede tener una reacción violenta, o peor, ese sujeto mendicante que les quiere partir el corazón para contar lo que sufrieron y obtener algo. No, siempre lo digo, no me canso de repetirlo, a Malvina, querida sociedad, fuimos de todos, somos de todos. Pero lo único que nos une, aparte de convocarnos a la patria, es el afecto a Puerto Madryn. Sinceramente, y me hago cargo en nombre y representación de todos mis camaradas de la guerra, de mis hermanos de la turba, si surge de vuelta, vamos a ir. Pero por favor, Dios quiera que si tengo que volver, sea acá en Puerto Madryn, porque sé lo que me espera, sé cómo van a recibir, porque sé cómo es esta sociedad. Muchas gracias.
0: Bien, escuchabas a Raúl Mutio, de Comodoro Rivadavia. La verdad que bueno, es muy emotivo. Raúl es profesor, ya está jubilado. Y la verdad que bueno, que es muy, muy, muy emotivo. Hay unas fotos que te mandé también que podíamos poner para mostrar. De lo que fue, algunas fotos de lo que fue el acto del día de ayer. Ayer tuvimos también la posibilidad de volver a jurar la bandera, reafirmar el juramento. El año pasado, 2 de abril, preguntamos en el discurso cuánto dura un juramento, ¿no? ¿Cuánto dura el juramento de lealtad a la bandera que hicimos en Malvinas? ¿O cuánto dura la promesa de lealtad a la bandera que haces en cuarto grado? La verdad que, bueno, la emoción es muy grande de todo esto que hemos vivido en el día de ayer. Y, bueno, mañana, Día del Padre, se cumplen 44 años de cuando yo particularmente regresé, que digamos, casi 4.000 y pico de soldados que veníamos en el Nordland, prisioneros. Ayer me mandaron el listado oficial de prisioneros del Nordland, así que, pero son 450 páginas. Vos estuviste acá en Trelew, también se hizo un acto por el Día que Madryn se quedó sin pan, ¿es así, Lore?
2: Sí, se hizo una actividad en el Centro Cultural por la Memoria. Se presentó en realidad una muestra con las fotografías de Mabel Outeda, que sacó aquel 19 de junio en Madryn. Ella, una fotógrafa que en su momento, digamos, a pesar de que no la dejaban sacar fotos, digamos, todo el sector militar, ella, sin embargo, con su valentía, sacó imágenes, y esas imágenes son las que contamos hoy, imágenes auténticas, nuestras, digamos, del arribo de nuestros soldados, y esas imágenes son las que... Ahí te pasé, Gabriel, las fotos, algunas de las fotos del evento.
0: Sí.
2: Y la verdad que muy interesante, porque estuvieron, digamos, está bueno también que haya un evento acá en Trelew, porque digamos, los que pueden asistir a Madryn, está bueno que lo disfruten allí, que recuerden, que rememoren todo lo que implicó el regreso de nuestros soldados. Pero también en Trelew que haya un evento similar suma un montón, porque pudimos asistir con escuelas. Hubo 5 cursos de la Escuela 771, hubo un grupo de estudiantes también de la Escuela 763, veteranos, vecinos de la zona. Estuvo muy interesante en ese sentido de recordar, digamos, conmemorar el regreso de nuestros soldados. También hubo una charla, los estudiantes pudieron hacer preguntas. La muestra implicó en sí las fotos del regreso, y sumado a esto, la charla de los veteranos, sumado las preguntas de los estudiantes. La verdad que es muy interesante, Gabriel, que haya, digamos, un evento en Trelew recordando también el regreso de nuestros soldados.
0: Lo que pasa es que por ahí la gente esto lo ignora, en especial los chicos jóvenes, ¿no? Nuestra audiencia joven no tiene por qué saberlo.
2: Por eso mismo, que en la escuela se trabaje estos temas y llevándolos al lugar,
0: claro.
2: La verdad que fantástico.
0: Sin duda. Disculpame, hay algo que te quería contar, que está bueno que la gente sepa. Uh-huh. Que si bien nosotros llegamos con los buques a Puerto Madryn, el primer destino fue Trelew. Por el aeropuerto, todos vinimos a parar a la base aeronaval, o sea, llegamos a tanto la gente que llegó en el Canberra, que es el día que Madryn se queda sin pan, primero fueron a la ex Barraca Lausen, que es donde está el bingo ahora de la municipalidad de Puerto Madryn. Espero que la comercial no me cobre el chivo del bingo. Pero bueno, fueron ahí estaban mis compañeros, digo estaban porque yo llegué 2 días después. A nosotros nos trajeron directamente a la base aeronaval. Pero estaban en la ex Barraca Lausen, y de ahí vinieron a Trelew. Muchos se fueron en avión. La gente que vino era normalmente mayoritariamente del centro y del norte del país, así que se fueron en avión. Acaba de llegar nuestra productora y locutora nacional, Keila Salomón. Buen día, Keila, ¿cómo te va? Y bueno, y por eso es que Trelew tuvo muchísima importancia también en ese momento. Así que ahora sí, ¿tenías audios?
2: Sí.
0: Bien, vamos a poner el primer audio, que dura un minuto y
2: poquito. Sí, un poco, digamos, cómo lo viven al evento. Entrevistamos a Javier Rodríguez, veterano, él volvió el 19, estuvo en el regimiento 25, y eso, digamos, emocionó a los estudiantes y a todo el público, porque, bueno, cada uno de los veteranos que comentó su experiencia... fue muy fuerte también, fue como volver, digamos, o imaginarse uno que no estuvo, en mi caso no estuve en ese momento, no estaba ni siquiera acá en la Patagonia, digamos, escuchar de la voz de un veterano comentar su regreso, esa emoción, digamos, de volver a pisar el suelo, el continente, fue emocionante para todos los que acompañamos esa charla.
0: Bien, mandemos el audio.
2: Me encuentro con Javier Rodríguez, del Regimiento de Infantería 25 de Sarmiento. Buenas tardes, Javier.
4: Hola, buenas tardes.
2: Comentame cómo fue tu experiencia de haber regresado el 19 de junio a Puerto Madryn.
4: Y una fecha, que te remueve muchas cosas, viste, con una fecha como hoy, que con apenas 18, 19 años... sin conocimiento a dónde le iban a llevar. Algunos se corrían, viste, que lo llevaban a un campo de concentración, en cualquier otro lado, pero cuando la emoción nuestra era cuando veíamos las luces de fondo en Madrid, que vinieron en el Dorland y Gamberra, los dos buques ingleses. Y bueno, ahí cuando bajamos nosotros del buque, era como que nos tenían como medio escondido nosotros, la situación que veníamos de deplorable, viste, no mal, viste, vestido, un estado anímico mal, viste, porque yo cuando me tocó la colimba tenía...
2: Ahí lo mando de vuelta.
0: Bien, Javier Rodríguez. La verdad que bueno, Javi no pudo ir a Puerto Madryn ayer, entonces se quedó acá en Trelew. Es todo muy movilizante, ¿no? Todo lo que nos tocó vivir ayer, lo que nos está pasando hoy, que es el Día de la Bandera, que en el próximo bloque ya estamos terminando este bloque, así que en el próximo bloque te vamos a poner un poema que tiene la profe Lorena, que trajo de ayer del acto en el Museo de la Memoria, en el aeropuerto viejo de la ciudad de Trelew, un aeropuerto que también tiene mucha historia.
2: Sí, está más obviamente el pasó a ser centro cultural en base a la masacre de 1972,
0: claro.
2: y el juicio, digamos, el juicio de lesa humanidad que se realizó en el 2012 y demás. Permitió que se reconociera el centro cultural, que se convirtiera en centro cultural el aeropuerto viejo.
0: Que uno de los asesinos está en Estados Unidos.
2: Sin condena, porque
0: sí,
2: bueno, justamente...
0: Porque no lograron, como que se nacionalizó y no se lo pudo extraditar. Ese
2: tuvo,
0: ¿no?,
2: todo el respaldo, digamos, de Estados Unidos.
0: Bueno, de hecho, de allí venían las órdenes para que pasara lo que pasó.
2: Sí.
0: Como te contaba, fue un día muy, muy emotivo. Estaba parte de la flota de mar, estuvo la banda de la base de Bahía Blanca, de Puerto Belgrano. Mucha gente de diferentes lugares del país, que siempre venimos a agradecerle a Puerto Madryn, ¿no? El hecho de habernos recibido de esta manera tan, tan cálida. Un abrazo que ya les digo, ¿no? Lo pudieron sentir mis compañeros que llegaron en el buque de Canberra el 19 de junio del año 82. Y no hay palabras para describir y para agradecer ese abrazo. Coincidimos con todos los muchachos que es muy, muy, muy emotivo. Vamos a ir a la primera tanda.
2: Y hoy siguen las actividades.
0: Sí, sí, sí, sí, sí.
2: Así que después de la tanda comentamos.
0: Después de la tanda vamos a comentar, vamos a la primera tanda del programa, de la mano de Adrián Agüero.

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0: Segundo bloque que hicimos en y por Malvinas, por el aire de Jornada Radio. Como siempre te decimos, 284-26-63-19 es el teléfono de contacto. Depende del horario en el que mandes el mensaje, es para el programa que lo mandás. En este momento estás mandándole a que hicimos en y por Malvinas. Pues es que ayer, Lore, me encuentro con Claudia De Bastiani. Claudia es una periodista que está trabajando ahora en Canal 12. El tema es que en el año 1982 nosotros vivíamos en las mil viviendas, en el sector E, escalera 118. Estábamos en el segundo piso. La puerta de enfrente en mi casa era la puerta de entrada de Claudia De Bastiani. Entonces Claudia me ve ayer en el gimnasio número 1, donde se hizo, nosotros reafirmamos el juramento de lealtad a la bandera, y me hace una entrevista. Terminamos los dos medio lloriqueando. Perdón, porque ella me contaba, ella es menor que yo, bastante, tengo 4 o 5 años menor que yo, 4 por lo menos. Me contaba que ellos iban y golpeaban la puerta de casa para preguntarle a mis viejos si sabían algo de mí. Y escucharon todo tipo de versiones, ¿no? Porque se corrían muchas versiones, estábamos con, que le contaban a nuestras familias o le ocultaban a nuestras familias sobre lo que ocurría en Malvinas. Así que se ve que nos traicionó un poquito la memoria en la entrevista, así que después la voy a buscar, porque la verdad que yo, bueno, no tengo ese canal. Pero Lore, vos tenés, continúas con la actividad que pasó ayer aquí en la ciudad de Trelew. Contanos que tenés una poesía, un poema.
1: Tenemos para compartir la producción de los estudiantes. Sí. Te comentaba en el bloque anterior que asistieron estudiantes de las escuelas vespertinas, nocturnas, porque bueno, la actividad es de noche y ese es también un inconveniente a veces para quienes asisten a la escuela de noche, porque las actividades se realizan generalmente en la mañana, en la tarde. Entonces, esta actividad vino, la verdad, re bien, porque pudieron sumarse a la muestra, a la charla, asistir, acompañar en el evento y llevaron sus producciones que justamente las elaboraron en el aula trabajando la temática. Uh-huh. Y no pude dejar de entrevistar a una de las estudiantes que hizo una poesía en relación, digamos, producción propia. Primero trabajando en el aula, que fue, digamos, por ahí sorpresa para ellos, sorpresa y algo nuevo, porque son temáticas que no se abordan generalmente dentro del diseño curricular, si bien figuran estos temas, figura Malvinas, pero el docente es quien va adaptando de acuerdo al, digamos, al proceso histórico que llevamos en el día a día. Por eso cuando decimos nosotros que Malvinas se trabaja todo el año, es sí, literal, porque a lo largo del año siempre hay actividades que relacionen a nuestra temática. Junio, por ejemplo, además del 10 de junio, que es el día de la reafirmación de nuestra soberanía en las islas, implica también trabajar esta temática, el regreso de los soldados, y más viviendo en Patagonia, que justamente viviendo en Trelew, Madryn, sí, en esta zona, digamos, que fue el impacto más fuerte por ahí del regreso. Tenemos el audio de una estudiante que les comentaba que justamente por ahí, si bien tienen vergüenza de leer, pero digamos el contenido, digamos el contenido elaborado por los estudiantes es propio, así que tiene ese valor, aporte, ese valor, digamos, claro, que es justamente lo que ellos van interpretando y pudiendo pasar en palabras, digamos, aquello que lo van sintiendo.
2: Estamos con Yara Collinao, ella es estudiante del Colegio 771 de quinto primer año, Colegio Vespertino, en la cual soy docente y estamos trabajando el tema Malvinas. Y hoy hicimos la visita al evento que se realizó en el Centro Cultural por la Memoria, donde se presentó una muestra y este curso elaboró una poesía. Y Yara nos va a compartir su producción. Yara, hola, ¿cómo estás?
3: Bien.
2: Por favor, si nos querés compartir. ¿El título?
3: Memoria que nos apaga. En Puerto Madryn una historia quedó, marcada en el pueblo que nunca olvidó. Llegaron soldados después del dolor, trayendo el silencio, recuerdos y valor. Las calles hablaron, la gente también, abriendo sus brazos para hacer el bien. Entre abrazos, lágrimas y solidaridad, nació una memoria de comunidad. Pasaron los años, pero sigue viva, porque la memoria siempre nos guía. El madrinazo quedó en el corazón, como símbolo de lucha, respeto y unión. Recordar el pasado nos ayuda a entender que un pueblo unido puede sostener. Y aunque el tiempo avance sin mirar atrás, la memoria colectiva permanecerá.
2: Yara, muchas gracias. Un total homenaje a los veteranos que volvieron de Malvinas al continente. Te agradezco un montón porque es una producción sentida que creaste vos con tu curso. Muchas gracias. Esto va a salir en el programa que hicimos en y por Malvinas mañana sábado en Radio Jornada. Muchas gracias.
3: De nada.
2: Bien. Yara, una de las estudiantes que, digamos, pudo compartir sus producciones.
0: Hermoso.
2: También tenemos la voz de otro veterano que participó también con una actividad, además de su testimonio en la charla,
0: sí.
2: También participó con una actividad artística.
0: Ha estado aquí en nuestro programa.

0: estuvo la hija y el nietito de Milton.
1: De Milton, sí.
0: Sí, así que vamos a escucharlo.
1: Escuchamos su comentario. Con Milton Rees, sobreviviente de todo el evento, el conflicto de Malvinas, me encuentro acá en conmemoración de los 44 años, justamente haciendo un evento. Milton, buenas tardes.
2: Sobreviviendo.
1: Te pido unas palabras para el programa radial que hicimos en y por Malvinas.
2: Ah, sí, creo que los he escuchado alguna vez. Sí,
1: con Gabriel Salomón.
2: Con el Gaby y con la hija del Gaby.
1: Sí, algún momento. Para
2: sí,
1: ese programa.
2: Creo que me han invitado. Es más, creo que tomé unos mates también ahí sentadito.
1: Es posible.
2: Y bueno, sí. Bueno, justamente lo que ellos hacen todas las semanas, lo que ustedes hacen todas las semanas, a nosotros nos toca de vez en cuando ir a una escuela, ir a un acto, ir a un lugar, ir a otro. Y en este caso, en este acto muy interesante, acá en el Museo de la Memoria, ex aeropuerto de Trelew, donde se inauguró una fotografía muy representativa del día que Madryn se quedó sin pan. Y estamos recorriendo también dos muestras fotográficas más, una permanente que tienen de Malvinas y una de qué pasaba en el continente en esa época, que está en otra de las salas acá del museo, así que la verdad que muy contento con la gente del museo y con la idea que ha ido surgiendo y que se ha ido desarrollando. Así que acá estamos sobreviviendo y haciendo música encima.
1: Haciendo música. Bien, uno de los temas específicos para el día que Madryn se quedó sin pan.
2: Sí, una canción de un muchacho Quiñones de La Plata, es una canción nueva, a nosotros nos llega esta semana pasada, nos llegó, así que la aprendimos a los ponchazos como pudimos. La pueden encontrar en YouTube, búsquenla en YouTube, canción. El día que Madryn se quedó sin pan, homenaje. Y van a ver imágenes de esos días y la canción está muy, muy linda. Cuenta la historia tal cual es tal cual es la canción para que los que tengan un poco de memoria, ¿no? Cuando cuenta y dice que volvimos del frío, del barro y del fuego, con el alma hecha trizas, sin gloria ni paz. Pero después en el estribillo dice, y aunque nadie nos esperaba, el pueblo, hablando de Madryn, nos salió a encontrar. Nos recibieron como héroes, nos devolvieron dignidad. Así que...
1: Muy acertado.
2: Totalmente.
1: Como veterano lo recibes.
2: Totalmente acertado.
1: Bien.
2: Muchas gracias.
1: Las emociones colman.
2: A flor
1: de piel. Un abrazo enorme y un saludo especial para todos los veteranos en este día.
2: Tal
1: que
2: cual.
1: Los podemos contar con
2: Exactamente.
1: Ustedes.
2: Exactamente. Muchísimas gracias y saludos a todos.
1: Muchas gracias a vos. Muchas gracias.
0: Qué hermosa. Nos vamos a entrevista con Milton. La verdad que Milton siempre deja mucha tela para cortar, ¿no? Gran coreuta, fue director del coro municipal. Por ahí los veteranos estamos medio fanatizados, ¿no? Cuando vemos un veterano que se está destacando, es mejor, ¿no? Nadie que le gane. Sí, pero no, en serio, es un gran coreuta, fue director del coro municipal, coro que ha tenido presentaciones internacionales, la verdad que muy, muy lindo. Ayer yo les contaba que estuvimos, reafirmamos nuestra jura de lealtad a la bandera en Puerto Madryn, y el periodista Jorge Horacio Arias, querido colega, ayer nos vimos en Puerto Madryn, nos abrazamos, me manda un video que te va a los que nos están, los que nos siguen por YouTube o por www.diariojornada.com.ar, lo van a poder ver, vamos a poner al aire en este momento, que es el video, el último que te mandé, sobre la promesa, nuestra jura de bandera, a la bandera.
3: De haberla defendido en batallas que marcaron nuestras vidas, de haberla seguido en valles profundos de sombra de muerte y haber sobrevivido. Hoy, ante el pueblo de la nación argentina, ante nuestras autoridades, ante nuestras familias y ante Dios nuestro Señor, reafirmando aquel sagrado compromiso. Veteranos de guerra, juráis a la patria seguir constantemente su bandera y defenderla hasta perder la vida.
0: Bien, son momentos muy, muy emotivos, ¿no?

0: el poder. Deberíamos agradecerle a Dios que nos permita poder vivir este tipo de sensaciones, de poder volver a jurarle lealtad a nuestra enseña patria, como siempre te contamos. Mi clase, soldados, clase 1963, tuvimos el orgullo y el honor de haberle jurado lealtad a la bandera en nuestras Islas Malvinas, en el mismo campo de combate. Entonces, tiene por ahí un valor un poquitito más alto. Y hoy es 20 de junio, así lo dice el almanaque. Y es una fecha muy importante para nuestro país. Nosotros siempre recordamos a nuestros próceres el día de su fallecimiento. Por ahí sería bueno alguna vez acordarnos en el día de su nacimiento. Pero, ¿por qué, profesora de Historia Lorena Weisig, el 20 de junio es feriado nacional?
1: Bien, tiene que ver con la importancia de crear un símbolo nacional, ¿no? Y con todo lo que implica. El 20 de junio, como vos decías, tiene que ver por qué se recuerda y se conmemora el Día de la Bandera, justamente por el fallecimiento del creador Juan Manuel Belgrano.
0: Sí.
1: La bandera fue izada por primera vez en las orillas del río Paraná, justamente un 27 de febrero de 1812. Estamos recordando Río Paraná, en Rosario, Santa Fe, justamente en un contexto de gesta de la independencia.
0: Sí.
1: Ahora vamos a hablar del contexto, qué contexto tenía. Pero de dónde, también nos preguntamos de dónde vienen esos colores, por qué justamente Belgrano va a tomar el color celeste y blanco, ¿no?
0: Sí.
1: En esto tenemos ahí, hay algunas cuestiones que por ahí nos han contado y otras que se han investigado. En principio, siempre en la escuela primaria, o por lo menos a mí me lo enseñaron las maestras, que tenía que ver con este mito, ¿no? De los colores del cielo, que justamente el regimiento estaba en un momento de pensar algo que represente y miró al cielo y tomó los colores del cielo. Eso es lo que generalmente se ha planteado. Pero también,
0: claro,
1: por otro lado, tenemos la información de haber investigado y demás de dónde viene esta cuestión. Tiene que ver con los colores de la orden real de aquellos entonces de la monarquía, que en Europa se acostumbraba a cada familia real de la realeza.
0: Sí.
1: Tenía un escudo representativo de la familia y colores. Y cada realeza con esta representación se diferenciaba de otros reyes y de otras familias, digamos, dentro de esa familia realeza que pudiera diferenciarse. Y en el caso de Carlos III, el color era celeste y blanco.
0: Ajá,
1: entonces,
0: bien.
1: Ahí lo asociamos que también había una vinculación con nuestros nuestros conquistadores, colonizadores,
0: claro,
1: que teníamos el dominio y,
0: claro,
1: y todavía no teníamos o sea, si bien el contexto del Río de la Plata, recordamos que en ese momento no existía Argentina, el nombre de Argentina que hoy tenemos como un país, como un estado, una nación de Argentina. En ese contexto, recién, recordemos, 2 años atrás, 1810, se había realizado el planteo de independizarnos del Reino de España, es decir, 25 de mayo de 1810 tenemos la Revolución de Mayo, donde se plantea separarnos del contexto. También ahí vamos a un momento donde la expansión, la invasión de Napoleón Bonaparte había tomado prisionero a Fernando VII, que era al rey que nosotros, o que el virreinato del Río de la Plata respondía. Entonces, en ese contexto, empieza todo este proceso de esta lógica de independizarnos de este reino, 1810 a 1816. O sea, estamos en un contexto de enfrentamientos, incluso internos, ¿no? Porque había grupos, sectores sociales que querían esa independencia, aceptaban, acompañaban y luchaban, como en el caso de San Martín, Belgrano, sí. Moreno, que son figuras próceres representativos de ese contexto. Pero a la vez había otro sector social que no acordaba con esta idea y que quería, claro, seguir teniendo estos lazos, estos vínculos y este dominio del Reino de España. Entonces también no era solamente nos peleamos con el rey de España y estamos en esa... No. Acá la interna era fuerte,
0: claro,
1: esa interna de guerra, en realidad, de grupos enfrentados y apoyando a las tropas de la realeza y otros apoyando a los criollos.
0: La primera bandera no fue celeste y blanca, ¿no? La primera bandera era muy parecida al escudo.
1: Sí, eran telas, por así decir, digamos, claro, con estos colores que representaban. Pero en 1812, digamos, en este contexto, por eso es necesario pensar, imaginarse qué ocurría, digamos, en todo este territorio, que era mucho más amplio el territorio, porque pensemos que en 1812 no existía Argentina como tal, sino que el territorio era todo el sur, es decir, lo que hoy es Paraguay, Uruguay, Argentina... Chile también tenía sus tropas y sus enfrentamientos, si bien era una gobernación en ese momento.
0: Claro.
1: Luego estaba también Bolivia, todos estos territorios, no así Brasil, porque recordemos que Brasil tenía el dominio de Portugal. Por lo tanto, en esos territorios no teníamos dominio. Pero el Virreinato de Río de la Plata bajaba, en principio, parte de Perú y Chuquisaca, la zona de Chuquisaca y demás, avanzaba todo lo que es el sur. Así que era un territorio inmenso.
0: Claro.
1: 1812, entonces, en estos enfrentamientos de buscar la independencia y enfrentar a las tropas del rey, había que tener, entonces Belgrano plantea, o lo que se interpreta es que buscaba tener símbolos que representen al grupo, así como los españoles estaban con sus telas rojas, con
0: el
1: sus
0: rojo
1: representaciones,
0: punzó.
1: Claro, sí, que después lo va a tomar a ese rojo fuerte, rosas.
0: Claro.
1: Digamos, todas las tropas realesas tenían su representación en colores también.
0: Claro. Tenían su escudo y sus colores, sus banderolas eran, ¿no?
1: Y acá se toma, digamos, estos colores para representar. Sí. Que en principio el triunvirato del Río de la Plata va a negarse y va a rechazar. Claro. Y va a llamar la atención a Belgrano que no tome ningún símbolo patrio.
0: Claro.
1: Pero hasta que, también recordemos los medios de comunicación en ese momento, hasta que la información del río Paraná llega al centro, que en ese momento ya teníamos, digamos, una zona centralizada, por así decir, en lo que hoy va a ser Buenos Aires, o en ese momento ya eran zonas remarcadas como Buenos Aires.
0: Claro.
1: Claro, al llegar la información, desde acá le informan que no tomen, digamos, el triunvirato se niega, pero para eso Belgrano ya hacía días que había avanzado con estos colores representativos, ¿no?
0: Recordemos que el 25 de mayo de 1810,
1: sí,
0: que nosotros recordamos siempre como la Revolución de Mayo.
1: Sí.
0: Hasta donde yo pude investigar, si no usted, profe, me pone una mala nota, no hay ningún problema. En realidad lo que estábamos haciendo era rechazar a José Bonaparte, hermano de Napoleón, que estaba rigiendo en España porque estaba Fernando VII preso.
1: Claro, cuando Fernando VII en 1810 queda bajo la bandera, digamos, de Napoleón Bonaparte,
0: sí,
1: pone un representante en España y justamente es
0: su hermano.
1: El hermano.
0: Y
1: nosotros, bueno, ahí viene, nosotros me refiero al virreinato del Río de la Plata,
0: claro,
1: que define en ese momento y aprovechando la situación de que quedamos sin la referencia en esta discusión que pasaba. ¿Y de quién vamos a depender ahora? Hay un grupo que asocia, bueno, si Fernando VII fue prisionero, entonces vamos a depender de Francia.
0: Claro.
1: Pero otro grupo, también otro sector, y hay planteos que justamente plantean, bueno, también estaría bueno, ya que lo tenemos acalado, depender del reino portugués, porque justamente también, digamos, el reino portugués tenía su base también en Europa, pero también en Brasil.
0: Que en realidad esta grieta de la que nos hablan ahora, ahí es donde comienza. Y comienza ahí por una cuestión corta, simple y sencilla, que en los próximos programas te desafío, te reto a que traigas la info.
1: Sí, hay información, hay documentos, claro, entonces claro. Te abre panorama.
0: Pero hay un grupo que manda un emisario a Europa a entregar las colonias a cambio de un gobierno.
1: Sí.
0: Y después de ahí se vuelven con un lo que le decían concretamente a los europeos era que en la zona de Santa Fe, en la zona del Chaco, la gente pateaba oro en la calle. Y ahí es donde vino el desmonte de los quebrachos, de los quebrachales, porque su madera dura, pero su savia también se usaba como los taninos, se usaban para curtir el cuero. Yo creo que ni los chicos que están en la agrupación Quebracho tienen idea de esta historia. Pero eso lo vamos a contar, porque forma parte de lo que somos, ¿no? Porque todos quieren llegar al sillón de Rivadavia, y Rivadavia fue... ¡Ay, por Dios! Sí. Después hablaremos de Rivadavia, pero no es lo que nos cuentan.
1: Sí, sí, hay es un contexto muy fuerte y cómo eso impacta, digamos, en los recortes del Estado y en los préstamos que se van a pedir también. Entonces ahí hay todo un contexto fuerte.
0: Claro. 100 años tuvimos para pagar el préstito con la Baring Brother.
1: Retomando el tema del quebracho que mencionaste, Gabriel, después con la instalación ya avanzó. Nosotros acá estamos 1812 con la creación de la bandera.
0: Claro.
1: Pero para 1880, 1890, va a ser tremenda la tala de los quebrachales del norte, porque justamente se va a usar esa madera para la instalación de las vías férreas en todo Buenos Aires y todo el sur. Nosotros acá tenemos 1880, la construcción, 1886 en realidad, la construcción del ferrocarril que une Trelew-Puerto Madryn, y justamente las bases para instalar los rieles se utilizó el quebracho. Así que
0: ¿qué pasaba? Gay Mandolamo enseguida.
1: Seguía hasta las plumas, construcción muy bonita que podría haber quedado para hacer actividades turísticas, y sin embargo se desmanteló las vías férreas y todo el desastre que pasó después, que se vendieron y que hubo algunas cuestiones de corrupción ahí atrás.
0: Corrupción en Argentina, por favor. Hay una máquina acá en el Museo de Trelew.
1: Sí, pero dejaron un pedacito nada más.
0: Claro, porque esa máquina, cuando yo era chico, donde está hoy el Automóvil Club, había una plaza de juegos, la única plaza de juegos que había en Trelew estaba ahí. Sí. Hamacas, toboganes, unas calecitas así. Y ahí estaba la máquina, que después la trasladaron estos brillantes negocios que hacen nuestros políticos, ¿no? Le dieron al Automóvil Club, le dieron esa esquina, que no estaba la plaza de juegos. Después se la llevaron atrás donde está el Museo de Trelew, frente al Ferugia.
1: Y al frente de acá, digamos, estaba el barrio de los ferroviarios.
0: Claro, sí, me acuerdo. Sí,
1: tenemos la historia de Trelew.
0: La primer foto carnet que usamos para la cédula provincial, porque antes nos daban, no existía el DNI. Claro. Adrián me mira como que yo estoy hablando de la prehistoria, y sí, más o menos. Nos daban una cédula provincial. Cédula provincial que yo dejé enterrada en Malvinas. Con la promesa de ir algún día a buscarla. Se me pasaron un par de años, yo creo que ahora encontrar el lugar me va a costar. Pero vamos a la segunda tanda y después nos vamos a ir a un país donde se está jugando el Mundial para hablar con la hija de un caído en combate. Vamos a la segunda tanda, por favor.

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0: rock and blues.
1: Qué lindo tema. Soy un hombre nuevo, pero me estoy volviendo viejo, algo así dice. ¿Cómo le va a locutora nacional Keila Salomón tanto tiempo?
2: Hola, ¿cómo andan? Buen día. ¿Cómo están?
1: Muy bien, como vamos a hablar con... Vamos a hablar a México.
2: ¿Cómo estarán viviendo el Mundial?
1: ¿Cómo estarán? ¿Sabes que los mexicanos
2: será
1: no dejan...
2: futbolera?
1: Sí, no dejan de ser latinos los mexicanos.
2: Claro.
1: Entonces...
2: Se vive a pleno.
1: Entonces lo viven como lo vivimos los latinos, ¿no? Con mucha pasión. Pero en realidad no vamos a hablar del Mundial de Fútbol. Nos estamos dirigiendo a algún lugar de México. Que yo lo que no sabía es que México tiene 3 horas menos que nosotros. O sea, para nosotros son las 10 de la mañana, para ellos son las 7 de la mañana. 7 y 10.
2: O sea, hiciste madrugar, claro.
1: Pero bueno, ahora cuando logremos la comunicación, van a ver que vale la pena, porque a quien estamos llamando es a María Laura Martel Barcia. No es pariente, no tiene nada que ver con nuestra María Laura Barcia.
2: Dicho sea de paso, también le mandamos un besito a Luli.
1: Sí, por supuesto, le mandamos un beso enorme. Su papá era piloto de la Fuerza Aérea Argentina. Era piloto de un Hércules. Un Hércules C-130. Los Hércules son aviones de carga, aviones cargueros, aviones que no tienen defensa. Salvo uno que ya nos ocupamos de hablar de él, que sí fue artillado y que sí hundió, dejó averiado, pues tuvieron que hundirlo. Al petrolero Hércules que iba a servirle a la flota inglesa. O sea, le hicieron muchas advertencias y demás, y no hicieron caso omiso, siguieron por todos los medios posibles y terminaron averiando ese buque petrolero que terminó siendo hundido porque no hubo manera de que lo pudieran recuperar. Pero en este caso, esta acción de combate fue el primero de junio del 82, una acción de combate que nos dejó nueve héroes, a quienes voy a nombrar. Este avión tiene mucho que ver con nuestra provincia, porque el C-130H, matrícula TC, TC es Tango Charlie, 63, tenía base en la base aérea militar de Comodoro Rivadavia. Su tripulación eran los capitanes Rubén Héctor Martel y Carlos Eduardo Krause. El vicecomodoro Hugo César Meissner, los cabos principales Miguel Ángel Cardone y Carlos Domingo Cantesano, y los suboficiales principales Julio Jesús Lastra y Manuel Alberto Albelos, presentes hoy y siempre. Ellos fueron atacados. La crónica de este vuelo dice que este Hércules despegó a las 6:30 horas y al poco tiempo regresó con fallas. Volvió a despegar nuevamente a las 8:53. A unas 20 millas de distancia de la boca norte del Estrecho de San Carlos, ascendió para realizar una búsqueda de buques mediante el radar. Ahí estaba la fragata HMS Minerva, en funciones de buque de control aéreo, y una pareja de aviones Sea Harrier, FRS-1 del Escuadrón Aéreo Naval 801, en funciones de patrulla aérea de combate. El líder de esta formación era el teniente comandante, y lo voy a leer en español, Nigel Ward, y el teniente Steve Thomas. Cuando el C-130 ascendió, ustedes, para que tengan una idea de lo que les estamos contando, a estos aviones les llaman la chancha. Un avión muy grande, muy, muy pesado, es un avión carguero. De hecho, a Malvinas, dentro de sus entrañas, llevó, nos contó hace pocos programas, Carlos Bonetti, que ellos llevaron las antiaéreas a bordo de los Hércules C-130, se llevaron camiones, helicópteros, todo se lleva. Un avión, ya te cuento, son cargueros. Cuando el C-130 ascendió, fue detectado por el radar de búsqueda de la fragata HMS Minerva. Esta vectoreó inmediatamente a la PAC del teniente comandante Ward y del teniente Thomas. Ward descendió entre una capa de nubes para atacar y Thomas permaneció sobre las nubes para el caso de que el Hércules ascendiera por sobre ellas. Ward disparó el primer misil AIM-9L Sinderwinder a una distancia de 6 millas. El C-130 volaba recto y nivelado a 200 pies de altura. Estando escaso de combustible, el Sea Harrier había lanzado el misil fuera de alcance. Casi alcanzó al C-130 cuando perdió potencia y cayó al agua. Pero entonces Ward estaba más cerca del Hércules y lanzó un segundo misil, el cual impactó entre los dos motores de la izquierda y produjo un incendio. Todavía el C-130 se mantenía en el aire. Entonces Ward se acercó más y disparó sus cañones en él. El Hércules cayó al agua en una espiral picada hacia la izquierda, sin control. El ala tocó el mar, viró sobre sí mismo y se desintegró. 3 oficiales y 4 suboficiales argentinos perdieron la vida en esta acción de combate. Las bajas fueron, como recién las nombramos, Rubén Héctor Martel, ascendido post-mortem a mayor; Carlos Eduardo Krause, también ascendido a mayor post-mortem; Julio César Meissner, ascendido a comodoro post-mortem; Miguel Ángel Cardone, suboficial auxiliar, también ascendido post-mortem. Vamos a decirte que respectivamente eran aviador militar, navegador era Meissner, Cardone era mecánico, Carlos Domingo Cantesano, suboficial principal, ascendido post-mortem, también mecánico; Julio Jesús Lastra, suboficial mayor, también ascendido a suboficial mayor post-mortem, auxiliar de carga; y Manuel Alberto Alvelos, también suboficial principal post-mortem, era auxiliar de carga. Presentes hoy y siempre. Si un avión de este tipo, con 4 motores, teniendo 2 motores puede volar. Cuando recibe el primer ataque, el avión podía mantenerse perfectamente en vuelo. Entonces podemos concluir aquí que fue un ataque criminal. Sin lugar a dudas, este ataque fue un ataque criminal. Que nos deja 7 héroes. Nosotros hablamos con el hermano de María Laura. Como te decimos, ¿no? Es difícil el contacto porque porque está en México, porque son tres horas menos.
0: Es un sábado.
1: Es un sábado. Es 20 de junio. Para México, 20 de junio da exactamente lo mismo, ¿no? Pero nosotros tenemos un audio que me gustaría pasarlo en dos partes, que nosotros logramos con el hermano de María Laura Martel, que él estuvo en Malvinas, estuvo en la isla Borbón y estuvo al lado de los restos de esta aeronave. Así que ahí te mandé el audio. Es largo, ¿eh? Es largo, dura 31 minutos, no lo editamos. Vamos a pasar
2: una parte ahora.
1: Una parte ahora, hasta llegar a la tanda, y la segunda parte la ponemos después de la tanda, ¿te parece? Bien.
3: Y de historias, de vivencias absolutamente impactantes, lo tenemos en línea a Ezequiel Martel Barcia. Él es el hijo de Rubén Héctor Martel, que era piloto de avión Hércules, como te lo habíamos anunciado en el comienzo del programa, quien cayó en combate el 1 de junio de 1982. Así que, Ezequiel, es un gustazo saludarte desde Trelew, provincia de Chubut, en la Patagonia Argentina, y conocer tu historia. ¿Cómo te va? Buenas tardes.
4: ¿Qué tal? Buen día. ¿Cómo están? Bueno, es un gusto para mí también estar en contacto con ustedes, y bueno, desde acá de Buenos Aires, un gran abrazo.
3: Bueno, muchas gracias, Ezequiel. ¿Qué pudiste reconstruir de la historia de tu padre, de Rubén Héctor Martel como piloto de Hércules? Pero bueno, siempre preguntamos cómo fue la historia de estas personalidades, él dónde había nacido, por qué después ingresó a la Fuerza Aérea. ¿Qué pudiste reconstruir de esa historia?
4: Bueno, obviamente que con el paso del tiempo uno va recabando mucha información. Él nace el 12 de abril de 1947 en Reconquista, en Santa Fe. Su papá era suboficial del ejército. Antes de que el ejército hiciera el cambio con la Fuerza Aérea, cuando se agrupaba con la Fuerza Aérea.
3: Sí.
4: Después, con la familia vienen a vivir acá a Buenos Aires, para la zona de Banfield. Su infancia y la secundaria la hace ahí. Y bueno, después decide entrar a la escuela de aviación. Y después, bueno, egresa como oficial y empieza a volar todo lo que es la carrera de transporte aéreo, que era lo que él quería, que era cumplir todas las etapas para llegar a Hércules 130.
1: Claro. ¿Cómo se va, Ezequiel? Buen día, mi nombre es Gabriel Salomón, yo soy veterano de guerra.
4: Buen día, Gabriel, ¿cómo está?
1: Ex soldado del ejército, del Regimiento de Infantería 8. Muy bien. Decime, Ezequiel, ¿cuándo vos naciste, cuántos hijos habían de mamá y papá?
4: Mirá, yo soy el último, soy el tercero, el más chiquitito, nací el 6 de agosto del 81.
1: Sí, o sea, muy chiquito.
4: Tengo dos hermanas mayores, que al momento de la guerra tenía entre, creo que era 16 años más o menos, de la obra de María del Pilar.
1: Sí. Y decime, claro, tan chiquitito que prácticamente no tenés mucho registro de papá.
4: Nada, nada, nada. Yo siempre digo, lo único que conservo son tres fotos.
1: Sí.
4: Tres fotos que son en, el otro día lo confirmé con mamá, son en febrero.
1: Sí.
4: En Pinamar, en la playa.
1: Uh-huh.
4: Una foto con él en la orilla, que él me está sosteniendo.
1: Sí.
4: Y dos adentro de la casa, en el departamento.
3: Uh-huh. O sea que el mar fue una conexión muy grande en tu historia personal, en la historia de tu padre. Y por supuesto, todo. Después del viaje a las islas, que te vamos a ir preguntando en los próximos minutos.
4: ¿Y sí, cómo no.
1: ¿Qué te pasaba en la escuela cuando empezaste y que iban los papás y el tuyo no iba? ¿Qué decían tus compañeros? ¿Qué les contabas a tus compañeros?
4: Y la verdad que uno cuando es chico, sí, realmente como que uno ve esas ausencias y uno se hace preguntas, ¿no?
1: Sí.
4: Pues yo me acuerdo, bueno, lo tengo muy muy presente, que los sábados a mí me gustaba ir a fútbol y todos mis compañeros lo llamaban los papás y sí, me llamaba mi mamá.
1: Claro. ¿Y tus compañeros te preguntaban?
4: Claro, a ver, también sabían, ¿no?
1: ¿Y cómo reaccionaban?
4: No, qué sé yo. Sabían, pasa que cuando sos muy chico no hay un nivel de conciencia tan grande. Sí, me acuerdo que en el colegio primario, el día que mi mamá me lleva para anotarme para primer grado,
1: sí,
4: era un colegio católico,
1: sí,
4: y cuando el día que me lleva para hacer el ingreso, uh-huh, viene la directora del primario,
1: sí,
4: y claro, el colegio tenía una estructura muy muy formal del modelo de la familia unida.
1: Claro.
4: Y claro, estamos hablando de 85, creo que fue, ¿no? Uh-huh. Algo. Y la agarra la directora del primario a mi mamá, que la ve sola conmigo de la mano, y, sí, y lo primero que atinó a decirle fue: ¿dónde está el padre? Como, no sé, como pensando que mamá era madre soltera.
1: Claro.
4: Y me acuerdo que mamá, muy simpática, muy, muy, muy elocuente, le dice: ¿dónde está el padre? Me dice, sí, me dice, ¿dónde está el padre? Y me dice, muy difícil que se lo pueda traer, me dice, porque murió en Malvinas, su avión cayó y nunca lo pudimos encontrar. Y desde ahí me acuerdo que fue como que de primero a séptimo grado me habían puesto una, como en una cajita de cristal, porque era intocable.
1: Sí.
4: Porque se habían dado cuenta que se habían mandado una...
1: Claro.
4: Una macana.
3: Qué impactante tu historia, Ezequiel, realmente todo lo que viviste y realmente tu madre, ¿no? Hacerse cargo de la familia, lo que era aquellos años, con esta anécdota que vos nos acabas de contar. ¿Cómo es su nombre?
4: Mamá es Elisa Delia García.
3: Qué bárbaro, ¿eh? La historia de Elisa es realmente impactante, esa tremenda personalidad para ser madre y padre al mismo tiempo, hacerse cargo de ustedes que eran muy chiquitos y demás, así que realmente una página de gloria absoluta para tu madre.
4: Sí, la verdad que sí. Yo siempre digo, ¿no? Creo que yo estoy donde estoy y por ella, uh-huh, ¿no? Porque le ha tocado la labor de ser mamá y papá y lo ha llevado muy bien, muy bien. Hoy la verdad que la relación que tenemos es muy buena, soy muy muy muy todavía apegado a ella, si bien yo vivo solo, pero siempre cuenta conmigo y bueno, sabe de todo lo que hago y también se emociona, obviamente.
1: Sí.
4: Y muchas veces me ha dicho: no sabía que vos sabías tanto. Uh-huh. Porque una vez me dijo, me dice, yo nunca te expliqué nada, me dice, es como que él te lo dejó en los genes. Uh-huh. No puede pasar, como puede que no, pero bueno.
3: Y esa memoria corporal, sentimental, se fue concretando a través de esta iniciativa tuya que realmente se está destacando mucho, tuvo mucha repercusión en medios nacionales, que fue hacer un mapa para localizar. Empezaste obviamente por tu padre, después por la Fuerza Aérea, y te expandiste hacia todos los héroes de Malvinas. En ese mapa, ¿dónde fue el lugar donde dejaron la vida por la patria, por decirlo de esa manera, ¿no? ¿Cómo fue este trabajo para hacer este mapa y esta profunda investigación, Ezequiel?
4: Bueno, la verdad que sí. Yo espero que me entiendan, pero yo cuando arranqué, está bien, obviamente arranqué con el tema de la posición de papá. Uh-huh. Y yo siempre cuento lo mismo. A mí me pasaba, yo hice la secundaria en el Liceo Aeronáutico Militar, uh-huh, Rosario. O sea, que tuve una formación militar en mi secundaria.
1: Sí.
4: Y tengo muy grabado que en quinto año, ya mi último año, para la ceremonia del bautismo de fuego, el primero de mayo, después de que se lee la nómina de los 55 caídos,
1: sí,
4: en formación nosotros estábamos con el FAL en Presentenar, y la fórmula de rigor era murieron por Dios y por la patria, y todos gritábamos presente. Era como que a mí me retumbó decir presente, pero yo decía, ¿presente en dónde? ¿Por Dios y por la patria en dónde? Hacía preguntas en Malvinas, bien, pero Malvinas es muy grande, ¿en dónde? Y como que esa interrogante me quedó. ¿Viste? Cuando te queda algo ahí.
1: Sí, daba la respuesta. Sí.
4: Claro, ¿viste? Bueno, obviamente pasó el tiempo y se mantuvo. Y un día yo estaba en la oficina y dije, a ver, ¿dónde fue? A ver, fui buscando en el mapa. Digo, bueno, yo sabía dónde era Borbón. Saqué más o menos el cálculo. Y dije, bueno, necesito saber dónde está. ¿No? Y esto también viene a colación con otra cosa que me pasó en quinto año del liceo. A mí me gusta mucho la parte de historia.
1: Sí.
4: Es más, creo que si no tenemos historia o no la hacemos bien, no podemos tener una discusión con otra persona.
1: Tal cual.
4: No tenemos de dónde agarrarnos para eso. Y me habían llevado a conocer San Lorenzo. Y me acuerdo cuando estaba caminando por el Campo de la Gloria, yo decía, bueno, a ver, yo quisiera saber dónde fue que cayó San Martín y Cabral lo estuvo auxiliando.
1: Sí.
4: Y quería ese lugar en el campo. Bueno, eso fue lo que me motivó para decir, bueno, quiero hacer el mapa y empezar a buscar. Con los papás de mi grupo de amigos.
1: Sí.
4: Y ir marcando las posiciones.
1: ¿Habían en el colegio, tanto primario como secundario, compañeros que tuvieran el mismo honor tuyo de que su papá había muerto en combate?
4: No, Gabriel, para nada. Era el único, el caso mío era único.
1: Pues es que en este programa hay dos profes en historia.
4: Sí.
1: Rodrigo, que es licenciado en comunicación social. Claudia, que está escuchando atentísima, es profe en historia, y Lorena, que está en este momento en una actividad de campo de la universidad, también es licenciada en historia. O sea que verás que nosotros a la historia damos una importancia primordial en lo que es nuestro programa. Esto te llevó a vos a una suerte de reconstrucción. Claro. Tuviste que empezar a investigar. Y ¿cómo conseguiste las coordenadas de los lugares? Porque imagino que por ahí Fuerza Aérea debe tener más o menos, por ahí no la coordenada exacta donde cayó un avión.
0: Como verán, bueno, en ese momento, esta es una entrevista de hace algunos años, ¿no? Estamos ahondando en detalles respecto del tipo de apoyo que pudo haber logrado respecto de la fuerza. Y en el próximo bloque vas a escuchar hasta cosas que vos decís no pueden pasar después de una guerra, celos entre fuerzas. Pero vamos a la última tanda del programa y luego cuando volvamos te vamos a seguir escuchando a Ezequiel Martel Barcia.
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0: Último bloque de ¿Qué hicimos en y por Malvinas? Estamos escuchando a Ezequiel Martel Barcia. Esta segunda parte de la entrevista que le hicimos cuando estábamos en la AM. Esta segunda parte de la entrevista te pido que... quedan poco menos de 20 minutos. Te pido que prestes especial atención porque lo que nos va a contar seguramente te va a conmover tanto. A mí me volvió a conmover cuando la volví a escuchar a la entrevista y aspiro, espero que a vos te pase lo mismo. Vamos con la segunda parte de la entrevista. ¿Vean en el colegio, tanto primario como secundario, compañeros que tuvieran algún el mismo honor tuyo de que su papá había muerto en combate?
1: No, Gabriel, para nada. Uh-huh. Era el único, el caso mío era único.
0: Uh-huh. Pues es que en este programa hay dos profes en historia.
1: Sí.
0: Rodrigo, que es licenciado en comunicación social. Claudia, que está escuchando atentísima, es profe en historia. Y Lorena, que está en este momento en una actividad de campo de la universidad, también es licenciada en historia. O sea que verás que nosotros a la historia damos una importancia primordial en lo que es nuestro programa. Esto te llevó a vos a una suerte de reconstrucción. Tuviste que empezar a investigar. ¿Cómo conseguiste las coordenadas de los lugares? Porque imagino que por ahí Fuerza Aérea debe tener más o menos, no por ahí no la coordenada exacta donde cayó un avión o fue abatido un avión, pero más o menos la debe tener.
1: Exactamente, más o menos yo ya tenía bastante información acumulada. Uh-huh. De bastantes libros, todo.
0: Sí.
1: El Hércules son 38 millas al noroeste de Borbón, son 70 uh-huh. kilómetros para adentro. Uh-huh. Después las posiciones de los 6 Dagger. Perdón. De los 5 Dagger, sí. El M3, uh-huh. Hasta me lo sé de memoria. Uh-huh. Los 8 a 4C, los 9 a 4B, los 2 Canberra. Todo ir poniendo en cada lugar. Uh-huh. Y había leía las misiones también.
0: Sí.
1: Las salidas por donde atacaban, por donde hacían el escape.
0: Uh-huh.
1: Y así con cada uno. Uh-huh. Cuando termino el de Fuerza Aérea,
0: sí.
1: Que fue así, que me acuerdo que en un momento me descuidé y dije, tengo las 55 posiciones marcadas.
0: Uh-huh.
1: Y era un mapa viejo que lo tengo guardado todavía. Está,
0: sí.
1: está con todos los escritos.
0: Uh-huh.
1: Agarré y dije, no, yo con esto tengo que hacer algo, digo. Y,
0: sí.
1: y bueno, conseguí una imagen satelital,
0: sí.
1: de alta resolución, y ahí empecé a trabajar.
0: Uh-huh.
1: A trabajar, estaba un día sentado en el living de mi mamá con la computadora, con el atril delante mío, con el mapa colocado ahí, al lado con una computadora con internet, con los libros, y iba chequeando todo.
0: Sí.
1: Cuando termino Fuerza Aérea y se lo muestro a uno de mis superiores,
0: sí.
1: me acuerdo patente que me dijo, no, la verdad que qué buen laburo que hiciste. Y le digo, sí, le digo, y ahora le digo, voy a empezar a hacer el de las otras fuerzas.
0: Uh-huh.
1: Porque dije, bueno, si ya hice el de Fuerza Aérea, puedo hacer el resto.
0: Claro.
1: No me cuesta nada. Y cuando se lo digo a mi jefe me acuerdo que no teníamos muy buena relación.
0: Mm.
1: Me dice, ¿por qué lo vas a hacer al resto? Que se lo hagan ellos.
0: Sí.
1: Y a mí me acuerdo que cuando me contestó eso, me...
0: Sí,
1: y me acuerdo que muy, muy, muy educadamente le dije, discúlpeme, señor. Digo, yo voy a estar siempre muy orgulloso de mi papá, pero yo estoy muy orgulloso de todos.
0: Sí.
1: Porque primero que nada eran todos argentinos.
0: Sí.
1: Y eso a mí me habilita para poder hacer el trabajo.
0: Uh-huh.
1: Entonces, y como tengo, gracias a Dios, tengo conocido gente que respeto, gente que quiero, que me acompaña en otras fuerzas.
0: Sí.
1: Eso me motiva para poder hacer los mapas.
0: Uh-huh.
1: con la ayuda de ellos también.
0: Sí, sí, sin duda. Obviamente. Entonces vos buscaste la ubicación de todos los combates en Malvinas y los y pusiste la referencia de quiénes fueron las armas que combatieron.
1: Exacto.
0: Pues es que hay un veterano de guerra, Héctor Nazaralet, no sé si escuchaste nombrar.
1: Sí, lo vi el laburo que hizo con el cementerio de Darwin.
0: Eso te quería contar, porque vos es que recién hoy le estaba contando a Rodrigo el laburo que hizo y la forma en que accedes. Él te lo manda en formato para imprimir y vos le das el tamaño que vos quieras, porque vos seguramente debes tener problemas para poder difundir tu material.
1: Sí.
0: ¿Quién corre con los gastos de la impresión de tu de este trabajo histórico que hiciste?
1: Yo.
0: Bien.
2: De manera particular.
1: Sí, lo hago todo yo de manera particular.
0: Claro.
2: Qué impresionante.
0: ¿Y vos vivís de un sueldo?
1: Y a veces se me va el sueldo. Porque lo que me propuse como objetivo fue, primero, entregué un mapa dentro de Fuerza Aérea a cada unidad. A cada unidad le entregué un mapa con la posición de sus caídos.
0: Sí.
1: Por ejemplo, la quinta y la sexta brigada tienen su mapa, que es igual al resto, pero nada más resaltan

0: Dijo, dándome trabajo, nosotros nos encargamos de difundirlo en todos los aeropuertos del país. Acá claro. En Trelew hay un aeropuerto, hay un casco de un piloto con las fotos de todos los caídos de Fuerza Aérea, un cuadro, pero no con el espacio, están las Islas Malvinas, pero no está el lugar, es preciso como vos lo hiciste. La Fuerza no te dijo que ellos podían...
1: Institucionalmente,
0: exacto.
1: Hacerse cargo.
2: No, lamentablemente... Bueno, fíjense que yo ahora estoy haciendo la entrevista con ustedes y como suele pasar, y sé que me van a dar la razón, la cuestión Malvinas creo que le llega mucho más a la gente que está afuera que está dentro.
0: Sí.
2: Y creo que me van a dar la razón.
0: Sí.
2: Yo en la Fuerza es como que el otro día salió la nota de Infobae y no la quieren subir, no la quieren compartir.
0: Ajá. Bueno, nosotros, fíjate que este espacio es cedido en forma gratuita por la empresa dueña de la emisora. Es una AM muy importante de la zona y nos da una hora y media para que hablemos de Malvinas y de sus protagonistas. Yo quiero que vos nos cuentes qué te pasó, porque vos estuviste en Malvinas y quiero con esto cerrar la nota.
2: Sí.
0: Vos estuviste en Malvinas... Tenés una historia con un distintivo y tenés una historia también con una tabla de surf.
2: ¿Puede ser?
1: Claro.
2: Así es.
0: Contala, por
1: favor. Y también con las aves de Malvinas.
0: Justamente eso era por la tabla.
2: Bueno, en el año 2017, no hace muy poquito, me fui solo.
0: Sí.
2: Tenía muchas ganas de ir. Había estado en el 2015.
0: ¿Vos conocés a quien abatió a tu papá?
2: Sí, yo conozco a quien lo abatió. Es más, un breve comentario. Estoy en contacto con él.
0: Sí.
2: Con el hijo más chico. Y con el tripulante de la Minerva, que fue la fragata que dio la orden de arribo. El año pasado, finales de octubre, principios de noviembre, me entero por Facebook que el hijo mayor, el piloto que lo derribó a papá, se suicidó. Y obviamente cuando yo me enteré de eso, como me educaron bien,
0: sí,
2: lo mínimo que podía hacer era mandar un mensaje por privado.
0: Sí.
2: Y le dije que en nombre de mí y de mi familia era un día triste para nosotros. Que acá normalmente se dice que cuando se te muere un papá, una mamá, no tiene nombre, no tenés algo, pero cuando se te muere un hijo no tiene nombre,
0: tal cual.
2: Te puedes quedar viudo, pero cuando se te muere un hijo no hay.
0: No hay forma de calificar.
2: Entonces, que nada, que en nombre nuestro le enviamos condolencias y, y bueno, lo tomaron muy bien. Ahora estoy medio alejado de ellos, le traté de dejar un tiempito que descansen.
0: Sí.
2: Una cuestión de respeto.
0: Sí,
2: y bueno, nada, y la idea era viajar a Malvinas. Había quedado un pendiente en el 2015 cuando fui.
0: Sí.
2: Me había llevado el escudo del escuadrón, que ahora está modificado. Tiene un laurel de 7 hojas por los 7 tripulantes del Hércules. Y en el 2015 cuando lo llevé y lo tiré al mar, fue muy loco porque la piedra salió. Y el escudo me cayó al costado.
0: Sí.
2: Al lado me cayó.
0: Sí.
2: Como que el escudo no se quiso ir. Bueno, mira, en el 2017 me voy, pero solo del todo. Empiezo a generar todos los contactos con la gente de allá, diciéndoles, voy solo, digo, este viaje es muy importante para mí, me costó mucho, y por favor, digo, acéptenme a donde quiero ir.
0: Sí.
2: Bueno, me recibieron lo más bien, y mi sueño era ir a Borbón.
0: Sí.
2: Yo siempre lo dije.
0: Sí, que está en la otra isla.
2: En la otra isla, en Gran Malvina, al norte.
0: Sí, sí.
2: Yo quiero ir a Borbón.
0: Y sí, ese es el lugar donde yo combatí, en la Gran Malvina.
2: Entonces, bueno, me acuerdo que se dio todo bien, coordiné el viaje, me conseguí el vuelo interno para cruzar a Borbón. Viste cuando uno dice, che, me está saliendo todo bien,
0: sí,
2: todo tengo todos los planetas alineados.

0: Sí. Algo va a fallar.
1: No es fácil, yo estuve en Malvinas, no es fácil cruzar a la otra isla. Sí.
2: No es fácil, porque por ahí podría pasar, y les digo mi punto de vista, que por ahí ellos dijeran, bueno, pero vos qué querés ir a hacer allá, mejor quédate acá en Puerto Argentino. Uno nunca sabe, claro. me pueden haber dicho. Lo mismo cuando fui al viejo aeródromo y despaché la tabla de surf.
0: Sí.
2: Yo pensé que me iban a decir, no, esto no. Y los tipos me la despacharon. Yo dije, listo, ya está. Si fue la tabla, ya está.
0: Claro.
2: Me estoy yendo con todo. Y la sorpresa de que cuando hago el vuelo, yo pensé que despegábamos del puerto argentino y vuelo directo a Borbón. Hicimos escala en Goose Green.
0: Sí.
2: Cruzamos el estrecho de San Carlos con sol. Hicimos escala en Puerto Howard, Puerto Yapeyú, y de ahí a Borbón, escala encima. Y unos paisajes tremendos.
0: Sí.
2: Bueno, y llegué allá, me bajo del avión, bajé la tabla, estaba todo bien, y me acuerdo que ya tenía los ojos llorosos cuando estaba dentro de la casa donde quedaba en Borbón, porque estaba en Borbón. O sea,
0: claro.
2: Estaba con la tabla, me había llevado el escudo, y encima, bueno, el dueño de la isla, cuando yo le mando el mail, más o menos me presenté muy neutro, él me contesta, me dice, hola Ezequiel, vos vas a ser muy bienvenido, me dice, no vengas por una noche, vení por dos, así puedes aprovechar todo el recorrido, te voy a acompañar, y de paso te cuento que acá en la isla, me dice, hay restos del avión de tu papá. Yo no podía creer.
0: Claro.
2: Y bueno, me confirmé, entre justo se dio que eran los 35 años de la guerra. Papá muere con 35 años y yo viajo con 35.
0: Mira. Increíble.
2: Y el hallazgo y la identificación de los restos del avión los hago yo. Que me acuerdo que a la noche le mandé un mensaje de audio a mamá llorando.
0: Claro.
2: Que le dije, mami, lo encontré.
1: Y más cuando sacaron la foto también, ¿no? Los siete tripulantes del avión Hércules, que también estaban presentes en esa imagen.
2: Sí, sí, agarré y con un lápiz escribí los nombres de los siete en los restos que estaban ahí, que es parte del tren principal.
0: Sí.
2: Y bueno, esto fue el martes 14, miércoles 15.
1: ¿De qué mes este, Ezequiel?
2: Marzo.
1: Marzo del 2017, sí.
2: Así es. Y bueno, el miércoles 15 me acuerdo que me levanto temprano, me fui solo a ver los restos del avión y ahí me lloré la vida.
0: Claro.
2: Ahí me acuerdo que me abracé a los restos y me lloré todo. Y me acuerdo que me reincorporé, me puse de pie y dije, bueno, listo, ya está. Ahora me tengo que volver para la casa. Y como me volví caminando, no volví a mirar para atrás. Dije, no vuelvo a mirar para atrás, ya está. Ahora me tengo que ir a la casa. Y bueno, entro y me estaba esperando el dueño. Y me vio que yo venía lagrimeando, que me venía secando con las manos las lágrimas. Y me acuerdo que me dijo, me dice, ¿estás listo para la acción? Digo, sí, bueno, anda a cambiarte. Y ahí fui, me puse todo el traje neopren. El tipo cargó todo en la camioneta. Y me fui solo con él a recorrer toda la isla. Me llevó a ver todo el avión de Volponi, el memorial del Tango 24, el de Arjet. Y bueno, hacíamos eso y yo ya me quería surfear.
0: Claro.
2: La playa la tenía estudiada. Fuimos a ver la playa y me dice, ¿querés acá? Sí, quiero acá. Bueno, lo primero que hice fue, le digo, Rick, le digo, ayúdame con una piedra, busca una piedra, buscó una, y a la piedra le mandé cinta con el escudo, y me acuerdo que entré caminando al mar, y al grito de 63, revolé la piedra con el escudo, como llevándoselo a ellos, no tomen, acá está el escudo de ustedes.
0: Por la matrícula, Tango Charlie 63.
2: Exactamente. Y bueno, me vuelvo para la camioneta, me termino de preparar todo, prender la camarita, todo el chirimbolo que tenía, y agarré y dije, listo, ya está, estoy acá, me meto.
0: Sí.
2: Y claro, uno está con la adrenalina tan tan subida que no te das cuenta de lo que haces.
0: Sí.
2: Me acuerdo que entré con la tabla remando y en un momento me había ido muy lejos.
0: Uh-huh.
2: Y cuando estoy esperando el oleaje,
0: sí,
2: se me ponen a sobrevolar encima mío 7 albatros. Que estuvieron, yo entré 5:20 de la tarde,
0: sí,
2: salí a las 6, en esos 30 minutos los albatros volándome en círculo.
0: Uh-huh.
2: Y en cada ola que yo agarraba,
0: sí,
2: tenía un albatros volándome arriba,
0: uh-huh,
2: acompañándome, que se ve en la foto.
1: Sí.
2: Y yo me acuerdo que salí del agua y el kelper me había sacado todas las fotos, me las regaló.
0: Sí.
2: Y me pongo a ver las fotos a la noche y veo una que estoy sentado con los 7 albatros en círculo.
0: Uh-huh.
2: Y bueno, llego acá, la agarro un día a mi mamá y le digo, ¿qué opinás si yo te cuento que cuando estuve en Borgón, cuando me metí a surfear, tuve 7 albatros arriba de mi cabeza?
0: Sí.
2: Y me dice, es creer o reventar, Ezequiel. Y dice, por ahí fueron ellos.
0: Tal cual.
2: Que te estuvieron haciendo compañía por el rato que los fuiste a visitar.
1: Eran 7 justamente los tripulantes del avión Hércules que piloteaba tu padre.
2: 7
0: albatros. Sí. Se te pone la piel de gallina cuando escuchas este relato. Y quiero nuevamente nombrar a esos 7 albatros. Rubén Héctor Martel, mayor postmortem, aviador militar. Carlos Eduardo Krause, mayor postmortem, aviador militar. Perdón. Hugo César Mainzer, comodoro postmortem, navegador militar. Miguel Ángel Cardone, suboficial auxiliar postmortem, mecánico. Carlos Domingo Cantesano, suboficial auxiliar postmortem, mecánico. Julio Jesús Lastra, suboficial mayor postmortem, auxiliar de carga. Manuel Alberto Alvelos, suboficial principal postmortem, auxiliar de carga. Presentes. Este avión partió de Comodoro Rivadavia a la eternidad. Keila, ¿tenías algo?
3: Yo tenía unas palabras, ya que mañana es el Día del Padre. También me emociono, porque esto es de familia. Pero bueno, espero poder leerlo hasta el final. Para mi papá. Estuviste en mis primeros pasos, en mis primeras cagadas, llantos, risas. Me enseñaste cosas valiosas, divertidas. Me dejaste y me dejás equivocarme. Pero lo hago tranquila, porque sé que siempre va a estar papá al lado mío. A veces no se tiene la suerte de tenerlo físicamente, pero siempre está papá en todos nosotros. Yo lo tengo en ese abrazo, o simplemente cuando lo extraño, sonrío enfrente de un espejo y veo similitudes. Ya está, lo tengo al lado. Cuando no sé qué hacer, pienso, ¿qué haría mi papá? ¿Qué me diría? Yo, por mi parte, tengo la suerte de mandarle un mensaje y saber que está. En mis momentos de colapso, en mis primeros recuerdos, siempre papá. Por siempre, papá. Tengo el recuerdo que un día me dijiste, papá no es el de sangre, papá es el que cría. Y vos lo ejercés, aunque tenga 27 años. Seguís estando ahí, en cada paso, en cada momento de mi vida. Ojalá lo estés siempre. Yo siempre te siento conmigo. Como cuando era chiquita y tenía miedo del mar, vos me agarrabas la mano, así no me asustaba. Y aunque ahora no me agarres la mano cuando tengo miedo, siempre estuviste. Y sé que siempre estarás. Pido disculpas por lo pesada, por lo repetitiva, pero yo amo a mi papá y estoy orgullosa de él. Del papá que es, de lo buena persona y de lo compañero que sos en mi vida. Gracias. Si existe la reencarnación, si existe un más allá, o en un descanso eterno, no me interesa, yo te voy a perseguir. Ojalá seas mi papá, siempre. Gracias por protegerme, por guiarme, por acompañarme, por criarme. Te amo. Feliz día, papá.
0: Gracias, mi amor, te amo. Muchas gracias. Después de lo que... de la historia que escuchamos de Martel, y de esta historia, la verdad que es complicado hablar, ¿no? Pero permítanme decirles que nosotros, los que tenemos la dicha de ser padres, sufrimos desde que ustedes nacen. Empezamos a pensar que cómo va a ser poder criarlos, enseñarles, acompañarlos. Y no es fácil. No es tarea fácil. Yo me acuerdo cuando nació tu hermano, cuando nació Tomás, que es el mayor. Y yo tenía la emoción, el orgullo de ser papá, pero tenía el terror de cómo iba a ser para que él fuera una persona de bien. No equivocarme, porque es fácil equivocarse. Cuando naciste vos, de vuelta el miedo, de vuelta el terror, porque esta vez era una nena. Entonces, yo que no quería tener un hijo único, terminé teniendo dos hijos únicos, con mucho amor, con muchos miedos. Entonces, por ahí esos miedos hacen que tengamos que tomar decisiones. Y si le vamos a trasladar nuestros miedos a nuestros hijos o vamos a tratar de que vuelen, de que puedan realizarse, de que aprendan de sus errores. Por supuesto que nos gustaría a los padres que nuestros hijos no se equivoquen, que no sufran, que no tengan problemas, pero la vida no es así. La vida te quita. La vida cuesta eso, vivir. Te da y te quita porque hay chicos que crecen sin papá, porque lo perdieron cuando eran chiquitos o porque no quiso estar presente. Nosotros que tomamos al tercer domingo de junio como Día del Padre, por ahí, para quienes somos veteranos de guerra, nos gustaría, y para que tenga que ver con el programa, ¿no?, lo que voy a decir, nos gustaría que el Día del Padre, como el Día del Amigo, tengan que ver con nuestros próceres. No es así, porque alguien habrá decidido que no sea así. Porque seguramente como padres nos gustaría vernos reflejados en un Belgrano, en un San Martín, en Rosas, viniendo más acá en la historia, en un Pujato, en un qué sé yo, hasta en Perón, te diría. Gente que luchó por la patria, gente que nos enseñó a cuidar la patria, pero que nosotros por ahí no aprendimos del todo bien. Por eso por ahí también nos cuesta ser papá. Una palabra corta, pero muy grande. Que lamentablemente no todos damos la talla, hay muchos que no la dan. Pero recién escuchábamos a Ezequiel Martel. Y Ezequiel nos contaba cómo su papá, cuando él surfeó en donde estaban los restos del avión de su papá, él lo sintió presente con esos 7 albatros que lo acompañaron. Ojalá todos los papás que se han ido puedan hacer lo mismo con sus hijos. Gracias por habernos acompañado. Mario Portillo, gracias por seguirnos como cada sábado. Después te mando el link, si no lo podés sacar de acá mismo, del programa. Mario Portillo de La Plata. Jorge Horacio Arias, gracias por el material que nos diste. Gracias por estar cada sábado. Marcos Daniel Huechan Ruiz de la Pampa y toda la gente que nos escucha y nos ve desde el aire de la 91.5, desde www.diariojornada.com.ar y a toda la gente que nos sigue en las redes. ¿Cuáles son nuestras redes, Katie, como para cerrar el programa? ¿Podés decirlas? No podés decirlas, no importa. A vos que estás del otro lado, gracias. Gracias por habernos regalado dos horitas de tu tiempo. El tiempo no se recupera y, sin embargo, vos nos haces la deferencia, nos haces el honor de regalarnos dos horas de tu tiempo para escuchar qué hicimos en y por Malvinas. Como cada sábado te lo digo, a la patria se la defiende desde el rol que ocupes en la sociedad, porque la patria sos vos, por eso tenés que defenderla y cuidarla. Chau. Hasta el próximo sábado, cuando a las 9 de la mañana en punto y por la 91.5 del dial te digamos
4: qué hicimos en y por Malvinas.

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